Hola, buenas, con buenos días. Yankee Victor 1, Golf Mike Quebec. Este es el lado del kilo 4 Yankee. Portable Yankee Victor. Vamos a ver si el colega Alexis está en frecuencia.